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0: 8 de la noche con 26 minutos.
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1: Son las 8 de la noche con 58 minutos.
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0: las 9 de la noche con 26 minutos.
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1: Son las 9 de la noche con 57 minutos.
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3: Son las 10 de la noche con 28 minutos.

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1: Son las 10 de la noche con 57 minutos.
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3: Son las 11 de la noche con 26 minutos.
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0: Son las 11 de la noche con 56 minutos.
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0: 55 minutos.
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0: Es la una de la mañana, con 26 minutos.
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1: Es la 1 de la mañana con 59 minutos.

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1: Son las 2 de la mañana con 27 minutos.
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1: Son las 3 de la mañana con 27 minutos.
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0: Son las 3 de la mañana con 55 minutos.
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1: Son las 4 de la mañana con 26 minutos.
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1: Son las 4 de la mañana con 56 minutos.
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1: Son las 5 de la mañana con 27 minutos.
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1: Son las 5 de la mañana con 56 minutos.
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1: Son las 6 de la mañana con 23 minutos.
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1: Son las 6 de la mañana con 28 minutos.
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3: Son las 6:56 a.m.
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Hola, ¿qué tal? Muy buenos días, un cariñoso y cordial saludo a todos los pájaros madrugadores que a esta mitad de semana están echando a andar esta nueva jornada. Miércoles 3 de junio, saludamos a Carlos, a Carla que están de onomástico, también a Clotilde. Claro, la tía Clotilde, la abuelita Clotilde, ¿no? Clota. El día de hoy, en esta jornada que tuvimos lluvia casi toda la noche, suave, leve a ratos, pero también intensa también en algunos momentos. Los Géminis que están celebrando sus cumpleaños por estos días, en esta jornada, que vamos a revisar el tiempo para ver si continúa la lluvia, se detuvo la lluvia, cómo viene la cosa en este miércoles 3 de junio. Muy buenos días, Laja. Buenos días, San Rosendo. Aunque aún no amanece, debería ser buenas noches o buenas madrugadas, pero estamos largando, comenzando, principiando, iniciando nuestro programa el día de hoy. 11 grados la temperatura en el centro de la ciudad. 11 grados y llegaremos hoy día a una máxima de 18 grados de calor. Algo de viento, no más allá de 20 o 25 kilómetros por hora. Exactamente, y la temperatura 11 grados será la mínima a esta hora que se está registrando, ¿eh? Eso es bueno, 18 grados, chubascos, prácticamente lo que estaba programado para hoy ya cayó en la madrugada de hoy. Exactamente, por lo tanto el resto del día se nos viene algo con neblina matinal por la mañana, pero el resto del día con nubes y sol, sol y nubes, a rato bastante sol y también algunas nubes. 7:05 a.m, a disfrutar y a sacar lo mejor de este día nuevo de paquete cero kilómetro que nos están entregando el día de hoy. 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

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Vamos a la música y las canciones a esta hora, en esta jornada de miércoles. 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Nicole Fernández, Rocío Quirós, Los Nocheros, Procuro.

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Estamos en vivo para

7 de la mañana con 13 minutos, continuamos compartiendo la música y las canciones a esta hora acá en Radio La Movida Chile, en vivo y en directo en la radio, la primera que te levanta, la última que te acuesta, la primera del dial, la primera en sintonía en la 90.9. 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Hoy se nos viene un día con alguna neblina por la mañana. Más tarde tendremos nubes y sol, sol y nubes, con viento hasta 22, 23 kilómetros por hora. Máxima 18 grados. A esta hora tenemos 10 grados en el centro de la ciudad. Y llegaremos a los 18 grados, ¿no? La lluvia ya debería haber quedado atrás, aunque puede que caigan un par de gotitas extras, como despidiéndose nada más. Pero en teoría ya el pronóstico indica que la lluvia ya pasó. 7:16, continuamos en vivo y en directo acá en Radio La Movida Chile, levantando chilenos en la 90.9. 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

7 de la mañana con 26 minutos, 7 con 26. No se me retrase en este miércoles 3 de junio, comenzando, iniciando este nuevo día de paquete 0 kilómetros, ideal para sacar lo mejor de este día y no quedar pegado en las toxicidades que durante el día nos vamos impregnando. Exactamente. 3 de junio. ¿Cómo pasa el tiempo? Este mes trae dos feriados, pero uno interesante, el otro más o menos, porque cuando los feriados caen sábado o domingo, como que no nos interesa mucho, ¿no? Como que nos interesa más cuando son feriados irrenunciables, que día caen. Pero tenemos el 20, que es el Día Nacional de los Pueblos Indígenas, que viene siendo así una suerte de reemplazo del 12 de octubre, porque se prestaba para muchas situaciones el 12 de octubre, así que como que cambiaron de fecha. Y también, pero es sábado 20. Así como que uno dice, hoy no, igual los que fome y que no caiga un día de semana para que los niños no vayan a clases, principalmente, ¿no? Y el otro feriado es a fin de mes, el lunes 29, la festividad religiosa de San Pedro y San Pablo. Pedro y Pablo, me acordé de los picapiedras. 7:27, esta festividad religiosa de San Pedro y San Pablo, feriado entonces el día lunes 29 de junio, pero no es irrenunciable. Y los feriados que no son irrenunciables generalmente afectan o benefician a los empleados públicos, los bancos, las municipalidades, los profesores, etc. Pero el resto de los mortales generalmente tienen que trabajar. Por eso es lo bueno de los irrenunciables, porque ahí sí o sí la gente hace una pausa por tal o cual fecha. Nosotros continuamos a esta hora, en esta mañana, que no está fría, no hay viento, por lo tanto está bastante agradable y debería pintar el sol el día de hoy, ¿eh? Está recién comenzando el alba, porque está nublado, va a ser más tarde el despertar, pero tenemos también el pronóstico de neblina matinal el día de hoy. 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Nos invita a continuar disfrutando de la música y las canciones mientras usted comienza a armar este miércoles 3 de junio, que comenzamos acompañándole en vivo acá en Radio La Movida Chile 90.9, Levantando Chilenos.

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No se me retrase, solamente 24 minutos ya para las 8 de la mañana. Y está recién comenzando a amanecer, recién está comenzando el alba a asomar entre las nubes por allí, en estas nubes negruzcas, ¿no? Que traían agüita, ya no deberían precipitar más, la lluvia debería haber ya cesado, por lo menos así es el pronóstico del tiempo. Vamos a ver esto, ¿no? Deberíamos tener neblina por la mañana, deberíamos tener algo de sol también durante el resto del día, con una máxima que debiera llegar a los 18 grados el día de hoy, no mucho viento, 20 kilómetros por hora, a lo mucho 25. Y nosotros continuamos a esta hora. 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Nosotros continuamos con la música y las canciones. Llegan los Vázquez a esta hora, levantando chilenos. 20 minutos para las 8 de la mañana, acá en vivo y en directo, en Radio La Movida Chile 90.9.

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Solamente 10 minutos ya para las 8 de la mañana, 10 para las 8. Estaban haciendo algunos llamados de paros de los estudiantes, así que algunos colegios seguramente hoy día van a estar como sin clases. Algo así sucede porque están comenzando ya los movimientos a nivel nacional. 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Esto viene financiado a través de recursos de la Subdere. 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Oiga, particular una esterilización está, yo creo que entre 20 a 30 mil pesos, ¿ah? 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Con recursos de la Subdere comienza entonces este nuevo operativo gratuito de esterilización e implantación de microchip para perros dirigidos a mascotas con o sin dueño. O sea, usted puede paletearse y llevar el perrito del barrio, el perrito callejero, ningún problema. Mal llamado callejero, perrito, no sé, todo abandonado. Inscripciones directamente en la oficina de medio ambiente de la municipalidad entre las 8:30 de la mañana y la 1:30, y hay plazo solo hasta ahora el 17 de junio. No se quede fuera de esta posibilidad. Requisitos: presentar registro social de hogares para chequear que usted de acá de Laja, aunque lleve un perrito que no sea suyo, no hay problema. Esta iniciativa busca contribuir al bienestar animal, prevenir la sobrepoblación canina, fortalecer el cuidado responsable de nuestras mascotas. No dejes pasar esta oportunidad y súmate a una comuna más responsable con sus animales de compañía. ¿Qué le parece? Excelente, totalmente gratis. Plazo hasta el 17 de junio. Mayores informaciones e inscripciones ahí en la oficina de la Dirección de Medio Ambiente de la Municipalidad. Solamente 6 minutos para las 8 de la mañana. Ya está aclarando. Vamos por esos 18 grados. Levantando chilenos acá en Radio La Movida Chile 90.9. La primera que te levanta, la primera del dial, la primera en sintonía.

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Estamos en vivo para

8 de la mañana con 3 minutos, 8 de la mañana con 3 minutos a esta hora en el centro de la ciudad. Tenemos una temperatura que llega a los 11 grados. Así está desde temprano, llegamos pasadito a las 6 y media de la mañana a la radio y ya teníamos 11 grados, parece que fue la mínima. Y continuamos pegado el termómetro en los 11 grados, pero luego irá ascendiendo, irá subiendo hasta llegar a los 18 grados el día de hoy, ¿eh? Así se nos viene la jornada, ya nada más de lluvia. Es más, tendremos algo de sol por la tarde o del mediodía en adelante. Cuando se despejen un poco estas nubes que aún nos están acompañando. Así se nos viene esta jornada después de días que tuvimos lluvia, agüita que se echaba de menos de todas maneras, porque estamos prácticamente en junio y habíamos estado sin agua gran parte de mayo. 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Y nosotros continuamos a esta hora, por supuesto, acompañándole, 8 de la mañana con 5 minutos. 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

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Rico y Suave, 3 formas de ahorrar en estos difíciles tiempos. 8:07 a.m, continúa la música y las canciones. Levantando Chilenos acá en vivo y en directo en Radio La Movida Chile 90.9. Se le pasa, dice gente de zona.

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Continuamos, 8 de la mañana con 18 minutos, en vivo y en directo a través de la 90.9, la radio, la primera que te levanta, la primera en sintonía, la primera en el dial 90.9. 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Ya algunos comenzaron para allá, Barantuco, Alto Biobío. ¿Qué pasa con los SLEP, que es el nuevo administración que va a tener la desmunicipalización de la educación en nuestro país? Los municipios ya no van a tener que ver absolutamente nada con la educación. Lo van a tener que ver estos centros de estudios que también, digamos, empresa privada, pero que lo dirige de todas maneras el Ministerio de Educación, que eso continúa así, ¿no? Avanza implementación del nuevo SLEP Valle Biobío. Nosotros avanza la implementación del nuevo SLEP Valle Biobío. Comenzaron las coordinaciones para el futuro Servicio Local de Educación Pública, que agrupará establecimiento de 4 comunas: Laja, San Rosendo, Nacimiento y Negrete. El sistema comenzaría su implementación durante el próximo año y su sede será Nacimiento. Cualquier situación, hay que ir a Nacimiento. Bueno, tiene sus pros y sus contras. Esto ha sido de bastante debate, incluso a nivel del gobierno. También han dicho que no ven con buenos ojos los SLEP, pero esto sigue avanzando, esta maquinaria. Próximo año parte entonces el SLEP Valle Biobío, que corresponde a la administración, a la nueva administración, para las comunas de Laja, San Rosendo, Nacimiento y Negrete. 8 de la mañana con 22 minutos. Nublado, no hay viento, no tenemos gotitas de agua, deberíamos ligerito ya aclarar de aquí al mediodía, tener solcito porque la lluvia por aquí pasó y ya pasó. 8:22, noche de brujas, ella en vivo, acá en Radio La Movida Chile 90.9, levantando chilenos.

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3: Solamente 27 minutos ya para las 9 de la mañana. 27 minutos para las 9. 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Y también yo quería contarles que, bueno, estamos con todo lo que es la onda mundialera, ¿eh? Aunque Laja no va al mundial, o sea, Chile no va al mundial, pero sí se nos viene un mundial con grandes equipos, grandes países. 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Una buena alternativa, un buen regalo para los amantes del fútbol a esta hora junto a nosotros también, ¿no? 23 minutos para las 9. Se va aclarando cada vez más, por lo menos aquí en el centro. Se nos viene el solcito que estaba anunciado. 22 minutos para las 9, miércoles 3 de junio. Saludamos a Carlos, Carla y también a Clotilde, que está de onomástico el día de hoy. Los Géminis, que están de cumpleaños. 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La música y las canciones continúan acá en Radio La Movida Chile, en vivo y en directo en la 90.9, Levantando Chilenos. 22 para las 9.

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Solamente 12 minutos ya para las 9 de la mañana. Continuamos acompañándoles en esta mañana maratónica. Estamos desde las 7 de la mañana y luego nos reunimos acá en vivo y en directo desde las 6 de la tarde en adelante y hasta las 20 horas con la hora del taco de vuelta a casa. O sea, los levantamos y los mandamos a acostar. La primera en, del dial, la primera en sintonía, la primera que te levanta y la primera que te manda a acostar también en las noches cuando llega la noche acá en nuestra comuna. 11 minutos para las 9, miércoles 3 de junio, el solcito va a aparecer ligerito, la lluvia ya pasó, organicémonos, se nos vienen algunos feriados festivos, el sábado 20 de junio es feriado, pero es sábado. Y a fin de mes se nos viene el lunes 29, San Pedro y San Pablo, ¿no? Así que hay algún fin de semana largo por allí, por lo menos a fin de mes, que nos va quedando antes de entrar al mes de julio, que también nos trae un intermedio por allí, un jueves 16 de julio, ¿ah? Jueves 16 de julio feriado. En agosto no, un sábado feriado tenemos apenas en agosto. Y fiestas patrias se nos viene, wow, sí, promete jueves, viernes, sábado y domingo, porque el 18 es viernes. El 19 sábado, por lo tanto el jueves 17 comienza la chuchoca para un fin de semana largo en fiestas patrias. Así se nos viene este, lo que va quedando de este año, porque ya estamos quemando los últimos días del primer semestre. Este mes que nos trae las vacaciones de invierno, que nos trae el invierno, que nos trae también en la noche de San Juan y todas esas cosas, ¿eh? Este mes de junio. Y nosotros continuamos con la música y las canciones y los últimos minutos de nuestro programa en vivo, Levantando Chilenos, acá en Radio La Movida, Chile 90.9.

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1: Tras 26 años, el Servicio Médico Legal de Los Ángeles abrió sus puertas la jornada que buscó derribar mitos sobre su labor. En el imaginario colectivo, el Servicio Médico Legal suele asociarse únicamente a autopsias y personas fallecidas. Sin embargo, detrás de esas puertas también trabajan psicólogos, médicos, peritos que participan diariamente en investigaciones judiciales relacionadas con lesiones, salud mental, delitos sexuales o identificación de personas. Aunque inicialmente se dispusieron 60 cupos para ambos días, la alta demanda obligó a ampliar los grupos y recibir a cerca de 3 veces más visitantes de los proyectados. Familias, estudiantes y vecinos llegaron con curiosidad para conocer el trabajo que desarrolla una institución que, por la naturaleza de sus funciones, suele mantenerse alejada de la exposición pública. La apertura respondió a una necesidad que los funcionarios venían identificando desde hace años: mostrar qué hace realmente el Servicio Médico Legal. La sede provincial recibe requerimientos provenientes del Ministerio Público y de los Tribunales de Justicia, por ello la atención está restringida a causas judicializadas que forman parte de los procesos investigativos. Las visitas guiadas se realizaron en grupos de entre 10 y 12 personas y tuvieron una duración de una hora aproximadamente. La experiencia comenzaba con un video introductorio grabado por los propios funcionarios y continuaba con un recorrido por 4 áreas claves del servicio. Los visitantes conocieron primero la unidad de salud mental, donde se realizan evaluaciones psicológicas a niños, niñas y adultos. Luego recorrieron el área clínica y de sexología, donde se efectúan peritajes relacionados con delitos y lesiones sexuales. Uno de los datos que más impactó a los asistentes fue que cerca del 80% de los peritajes sexológicos realizados en la sede corresponden a menores de edad víctimas de delitos sexuales. Esta abertura que tuvo este fin de semana el Servicio Médico Legal a la comunidad fue por conmemorar el Día del Patrimonio Cultural.
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2: Son las 8:56 a.m.
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0: Son las 9 de la mañana con 28 minutos.
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1: Reportan cerca de 80 alumnos intoxicados en Liceo de Coronel. Seremi de Salud inicia sumario sanitario. Junaeb activó protocolos mientras la empresa proveedora arriesga multas por hasta 600 millones de pesos y el término del contrato. La Junta Nacional de Auxilio Escolar y Becas, Junaeb, confirmó que cerca de 80 estudiantes resultaron afectados por una intoxicación alimentaria asociada a productos entregados durante el desayuno en el Liceo Comercial Andrés Bello de Coronel. El caso generó preocupación entre apoderados, docentes y autoridades educativas luego de que decenas de alumnos presentaran síntomas compatibles con una enfermedad transmitida por un alimento durante la jornada de este lunes 1 de junio. Ante la situación, la institución activó los protocolos establecidos y notificó de inmediato a la Secretaría Regional Ministerial, Seremi de Salud de Biobío, organismo que realizó la primera fiscalización e inició un sumario sanitario para esclarecer el origen del episodio y determinar eventuales responsabilidades. Durante el día martes, ayer, representantes de Junaeb sostuvieron una reunión con la comunidad educativa del establecimiento para informar las acciones adoptadas tras la emergencia. Paralelamente, el director regional subrogante de Junaeb, Sergio Manzano, se reunió con autoridades regionales del Ministerio de Educación y del Servicio Local de la Educación Pública, Andalien Costa, SLEP, con el objetivo de coordinar las medidas de seguimiento y resguardo para los estudiantes afectados.
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2: Son las 9 de la mañana con 58 minutos.
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Hola, hola, muy buenos días a todos nuestros auditores. Saludarles desde acá de la 90.9 Radio La Movida desde el matinal. También saludamos a Jaime, como siempre, en los controles con la música para que usted se acompañe junto a nosotros desde las 10 hasta las 13 horas. Así que inmediatamente saludamos a nuestros auspiciadores. 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Bueno, sigamos compartiendo con música como siempre a través de la 90.9 en el matinal de Radio La Movida.

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Así que bienvenidos y bienvenidas nuestros auspiciadores a compartir una mañana más en el matinal de Radio La Movida.

0: Son las 10 de la mañana con 26 minutos.
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0: Gracias, gracias a todos. Bendiciones a todos. Hermosa noche.
1: Fue muy buena. Los aplausos. Los aplausos para México.
0: Gracias, chicos.

Bien, seguimos compartiendo junto a ustedes, ya son las 10:38 y ahí estábamos escuchando a Luz Vázquez, nuestros artistas nacionales, también como siempre acá en Radio La Movida. Oye, les cuento, en este momento ya tenemos 13 grados acá en la comuna de Laja y vamos a tener un día nublado, pero con algunos rayitos de sol. De sol. Y la máxima para el día de hoy va a ser de 17 grados. Así que no se ve más lluvia, no se ve más agüita. Pero por lo menos sí tuvimos agüita y estuvo bien. Para mañana jueves vamos a tener una máxima de 15 grados y una mínima de 7. Con un día vamos a ver un día mayormente nublado también. Para el día viernes vamos a tener nublado, totalmente nublado el día, con una máxima de 12 grados y una mínima de 8. Para el día sábado vamos a tener un día parcialmente soleado, vuelve el solcito, con una máxima de 13 grados y una mínima de 7. Y el día domingo va a estar soleado, con una máxima de 14 y una mínima de 6. Y me parece agüita el próximo martes, ¿ah? Martes, y me parece agüita el jueves, y me parece agüita el viernes. Así que bueno, hoy vamos a estar informando, viendo si eso se va a cambiar o va a seguir estando en ese estado de que vamos a tener agüita. Ojalá que sigamos teniendo agüita, poca, pero bien. Bueno, vamos a contarles hoy día vamos a saludar, ¿no es cierto? Hoy día miércoles 3 de junio, vamos a saludar, ¿a quién vamos a saludar hoy día? ¿Quién está de onomástico, Jaimito, hoy día? ¿Usted sabe? Maximiliano. Jaime, mira, Maximiliano, ¿verdad? Así que para todos los Maximiliano, para todos los Maxi, un saludo grande. Este es un saludito especial, Jaime. Vamos a saludar al Samu de Laja. ¿Por qué? Porque ahí trabaja Maxi. Así que Maxi, para ti un abracito grande, que tenga nuestro Maxi, el Kiko, po. Ah, usted no sabe quién es el Kiko. ¿Conoce al Kiko tú? No lo conoces. No, el de Emergencia Laja. Ah, bueno, me dice a la capita, yo sabía que lo iba a conocer. Es que el Kiko es multifacético. Trabaja en el SAMU, Emergencia Laja y todo eso. Sí, un saludito grande para ti, Maxito. Y que tengas una muy buena jornada tú y tus coleguitas. No sé si estará trabajando, estará libre hoy día, pero bueno, igual el saludo va para el Maxi. Ya, solo les dejo 40 minutos. Vamos a seguir compartiendo. Ah, saludemos a los que están de cumpleaños también. Un abracito para ustedes, se lo merecen. Si uno no cumple años todos los días, ¿para qué estamos con cosas? Y menos mal, porque si nos olvidásemos, seríamos, pero muy rápido. Así que no, un saludito para los que están de cumpleaños también. Bueno, vamos a seguir compartiendo con nuestros auspiciadores. 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Ya, solo digo 41 minutos, sigamos compartiendo entonces con música en este día nublado, pero agradable, ¿ah? ¿Eh?

Bueno, seguimos compartiendo junto al matinal de Radio La Movida cuando ya son las 10 con 50 minutitos y también le vamos a invitar a viajar. ¿Pero sabe con quién vamos a viajar hoy día? 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Bueno, sigamos compartiendo entonces con musiquita porque ya después nos vamos a la pausa cuando ya son las 10 con 51 minutitos.

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1: ¿Qué pasó con los saldos? Miles de usuarios reportaron cuentas vacías en saldos de Banco Estado. Usuarios reportaron durante este martes diferencias en los saldos de sus cuentas de Banco Estado, situación que generó preocupación y múltiples consultas a través de los canales de atención de la entidad financiera. Ante el incremento de los reportes, la institución reconoció la existencia de inconsistencias percibidas por algunos clientes y confirmó que equipos técnicos se encontraron revisando el funcionamiento de los sistemas para determinar el origen del inconveniente. A través de una declaración pública, la entidad indicó que el análisis se está realizando con carácter prioritario, con el objetivo de corregir la situación en el menor tiempo posible. Sin embargo, hasta el cierre de esta edición, no se habían entregado antecedentes respecto a las causas que provocaron las diferencias observadas en los saldos, ni tampoco sobre el número de cuentas que podrían haber estado involucradas.
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2: Son las 10 de la mañana con 57 minutos.
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0: Bueno, seguimos compartiendo a través de la 90.9 Radio La Movida cuando ya son las 11:09. Y bueno, este programa, ¿no es cierto? Es un programa especial que tenemos todos los miércoles en este horario y lo hacemos junto a Funerarias Lorca. Y para eso vamos a conversar hoy día nuevamente con su director, el señor Claudio Lorca. Así que, don Claudio, como siempre, bienvenido, muy buenos días y un gusto de poder contar con usted en este programa tan importante, que realmente ha sido un programa como muy certero, porque hemos aprendido mucho de su locución.
1: Hola, muchísimas gracias por la invitación nuevamente. Estoy muy feliz de estar aquí un día más, en este día un poco gris, pero sí, con ganas de conversar y comentarle a la gente de cómo es este mundo tan tabú, este mundo que hay que conocerlo para llevarlo de mejor manera.
0: Es un mundo muy diferente, que a veces se habla muy poco, y realmente sí es importante aprender de ello. Yo, por lo menos, me ha servido mucho, y así me lo han hecho saber también algunos de nuestros auditores. Así que, don Claudio, vamos a hablar. Me gustaría que habláramos un poquito, así en breve, ¿no es cierto?, de todo lo que hemos conversado ya, porque han sido temas realmente sumamente importantes, porque después vamos a entrar con una información muy importante, que son informaciones muy principales, temas que no hemos tocado hoy día, o sea, en estos programas que hemos hecho.
1: Sí, bueno, comentarles nuevamente que, bueno, nuestra funeraria es un negocio, digamos, familiar, uh-huh, el cual comienza hace varios años por mis padres, y bueno, ya llegamos aquí hace casi 2 años a Laja, y bueno, la gente nos ha preferido de cierta forma y nos ha dejado avanzar aquí. Por lo mismo estamos intentando ser más conocidos y poder ayudar a la gente que a veces no se atreve a preguntar, a veces que no quiere hablar de este tema directamente. Queremos estar aquí para ello. 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
0: Bien, bueno, recordar también que están en Concepción y en Yumbela.
1: Sí, correcto, tenemos distintas sucursales. Tenemos 3 sucursales actualmente, pero nuestro trabajo, digamos, es a nivel nacional. Tenemos cobertura, digamos, regional, muy importante gracias a esas 3 sucursales, pero trabajamos a nivel nacional.
0: Bueno, don Claudio, vamos a entrar de lleno inmediatamente, no sé, con las preguntas. Bueno, después tenemos varias preguntas, así que hoy día vamos a conversar un poquito de los otros servicios que entrega Funerarias Lorca.
1: Ah, sí, por supuesto.
0: Es importante que la gente también los conozca y los sepa.
1: Sí, porque, bueno, hemos hablado siempre cuando se produce el fallecimiento de un ser querido, digamos, ¿qué se hace? Pero a veces surgen otras instancias donde nosotros como funerarias también no hacemos cargo, que es, por ejemplo, el traslado entre cementerios. Si una persona falleció, digamos, hace ya bastante tiempo, pueden ser 10, 15 años, 5 años, y necesito migrarlo de cementerio porque arrendé una mesa y hice mi mesa, por ejemplo, y quiero trasladarlo, eso también son trámites que nosotros podemos ayudar a las familias y que, por supuesto, son otros servicios que nosotros prestamos. Por ejemplo, tenemos los traslados con exhumación. Con exhumación, que eso, la exhumación es principalmente cuando una persona, digamos, está en una mesa y se extrae de la mesa, ¿ya? En ese proceso pueden haber 2 momentos, que se basa principalmente en el tiempo que lleva fallecido. Puede ser con reducción, no sé si es una palabra que usted la ha escuchado, uh-huh, que es trasladarlo a la urna, o una urna un poco más pequeña, y trasladarlo, digamos, hacia su siguiente morada, ¿ya? O la otra, digamos, que, bueno, para nosotros se llama traslado de manga, ¿ya? Que es trasladar la urna y todo lo necesario para de un cementerio a otro. Ya, esos son los traslados que se realizan. Para eso, bueno, le pasa mucho a las familias, y para eso se necesita una tramitación en el Seremi de Salud. Ahí es donde está el punto complejo. Ese punto complejo, nosotros sí preparamos la tramitación para las familias, que ahí es donde está la clave de nuestro trabajo.
0: O sea, ustedes hacen ese proceso de ayudar a la familia a que esto se lleve a cabo.
1: Sí, mire, principalmente nosotros necesitamos que nos indique de forma fidedigna la familia de qué punto a qué otro punto va.
0: Ya.
1: Del cementerio A, la mesa X en el patio tanto, vamos al cementerio B, patio tanto, mesa X, porque eso me lo pide el Seremi, el Seremi de Salud. ¿Ya? Y en base a eso se hace la tramitación para autorizar este traslado. En este caso hay un marco jerárquico para ver quién autoriza este traslado. Por ejemplo, si la persona es casada y el esposo está vivo, el esposo toma la decisión, o viceversa. Si no, son los hijos, donde tiene que estar la aprobación del 50% más uno.
0: Ya.
1: Ya, el 50% más uno de los hijos tiene que aprobar esto. ¿Ya? En caso de ser varios. Si ya no están vivos los hijos, pueden ser, en este caso, o los padres o los hermanos. Depende quién sea la familia jerárquica,
0: claro,
1: más cercana.
0: Claro.
1: ¿Ya? Esto nosotros ayudamos a las familias para eso, porque esto se sube al portal del Seremi de Salud, se pide autorización, digamos, en la notaría, que esto sea una autorización, y eso se sube a la Seremi, la Seremi lo evalúa y da una respuesta. Estas respuestas son bastante largas, la verdad. Pueden ser 20 días hábiles aproximadamente.
0: Yeah.
1: Ya casi un mes, digamos, para redondearlo. Yeah. Y en base a eso, el Seremi ya cita a la familia, a la funeraria y a ambos cementerios para realizar el traslado. ¿Ya?
0: O sea, es un trabajo, no es un trabajo simple que digamos.
1: No, es que como es... No se conversa esto, es difícil saber cómo funciona y hay que estar justamente ahí. Bueno, nuestra experiencia nos ha llevado a hacer esa tramitación. Entonces, para las familias se vuelve un dolor de cabeza.
0: Claro,
1: no se es vuelve fácil. Un dolor de cabeza importante. ¿Cómo consigo esto? ¿Cómo me acerco al Seremi? ¿Cómo me comunico con el Seremi? ¿Cómo logro que me aprueben este traslado? Entonces, una vez que se juntan ahí todos los entes, ya se puede realizar el traslado. Ahora, este traslado sí o sí, si va de cementerio a cementerio, a un cementerio diferente, lo tiene que hacer una funeraria.
0: Ay.
1: Solamente lo puede hacer la familia interior si lo hacen en el mismo cementerio.
0: Claro.
1: Ya, esto lo tiene que hacer una funeraria.
0: Cuando se traslada de un lugar a otro.
1: Sí, ¿por qué?
0: O de porque... una comuna a otra, una ciudad a otra.
1: Sí, independiente, claro. Mientras sean dos cementerios diferentes, porque las funerarias disponen de los vehículos y de los permisos para realizar de forma correcta este traslado. Por ejemplo, nuestros vehículos tienen que estar inscritos en el Seremi y tienen que tener la categoría de coche mortuorio. Esta categoría indica que hay una división entre la cúpula donde va la urna, con donde van las personas, y una serie de exigencias que tiene el Seremi de Salud.
0: Requisito que se tiene que cumplirse a la hora de.
1: Sí, correcto. Y además el Seremi mes a mes a las funerarias nos entrega un permiso de traslado que dura un mes.
0: Ya.
1: Y ese nosotros lo tenemos que presentar y trabajar con eso para realizar el traslado. Por eso sí o sí, si uno quiere pasar de cementerio a otro cementerio, tiene que contratar a una funeraria.
0: Sí o sí. Bien, aquí estamos aprendiendo entonces con Funerarias Lorca, con su director, don Claudio Lorca, y también vamos a pasar a otra consulta, los traslados póstumos. ¿Ustedes también los hacen?
1: Sí,
0: ¿en qué consiste esto?
1: No, justamente lo que estábamos hablando son los traslados cuando ya falleció una persona.
0: Ya.
1: Justamente. Y justamente depende del tiempo que lleve la persona sepultada.
0: Eso le voy a preguntar yo, ¿desde cuándo se puede trasladar una persona de un cementerio a otro? ¿Cuántos años tiene que pasar?
1: Es que si es con reducción, ahí es donde cambia. Siempre se puede hacer un traslado, digamos, desde que creo que son desde los 6 meses. Ese número tendría que verlo, desde 3 meses, 6 meses tendría que revisarlo.
0: Claro.
1: Pero de ahí se va definiendo... si es con reducción o sin reducción. Muchas veces las reducciones las familias la buscan hacer porque, bueno, las mesas traen una cantidad de personas que se pueden dejar. Si se hace reducción, se amplía para estar más en familia y muchas familias quieren estar ahí todos juntos.
0: Quieren estar todos juntos, sí.
1: Sí. Este proceso de reducción es un tema... Todos los cementerios funcionan diferente. Primero depende, bueno, yo le voy a dar experiencia de Talcahuano, por ejemplo. Talcahuano es muy húmedo, como es un puerto, es muy húmedo. Entonces se tienden a necesitar más años para poder trasladar. pero aquí la aja, o sea, es mucho más seco.
0: También tiene que ver la condición de la
1: una, de la persona, de todo.
0: Claro, y entonces, del tiempo, del clima que hay en cada
1: exacto.
0: lugar.
1: Exacto. Sí, también sí. las plagas parten en esto, no sé, por ejemplo, termitas, hay un montón de factores que hay que revisar. Claro. Por eso siempre llega el CRM de salud, fiscaliza y después ellos son los que designan qué tipo de traslado se hace. Nosotros como funeraria tenemos que ir preparados para todo. Claro. Normalmente se dice que una reducción se hace después de los 15 años, pero yo he hecho procesos de 20 años que no han sido con reducción. Entonces es complejísimo, claro, es caso a caso. Sí.
0: O sea, hay que estudiarlo, hay que verlo. Y además no tenía idea que el CRM tendría que ver con esto también, ¿eh?
1: Sí, el CRM de salud aquí es la persona importante, más importante.
0: Claro,
1: sí.
0: Tiene toda la razón del mundo, es muy importante a la hora de... Bueno, ya son las 11 con 20 minutitos y bueno, estamos conversando con don Claudio Lorca. Él es la persona, ¿no es cierto?, que viene todos los días miércoles en este horario a conversar de estos temas que son como tan importantes. Pero sabe, don Claudio, también tengo preguntitas que hacerle.
1: Sí.
0: Que me han hecho algunas vecinas y vecinos. Por ejemplo, si hay una persona ya que está enferma y bueno, fallece a la medianoche, ¿cómo lo hace? ¿Qué hace la persona en ese instante? ¿Cuál es lo primero que hay que hacer o cómo orientarla cuando pasa este tipo de cosas?
1: Exacto. Mire, yo lo primero que quiero recalcarle a la gente es la importancia del estar preparado. Siempre es importante estar preparado. Sí, siempre se puede producir una defunción de forma sorpresiva.
0: También.
1: Pero siempre, normalmente los médicos indican a la familia, porque es completamente cierto de que las familias, cuando están más preparadas y hay menos factores de duda, sufren un poquito menos, digamos, con esta defunción, porque se produce el tema del shock, no sé, porque es el padre de alguien, el hermano de alguien, o muchas veces el hijo de alguien, se produce mucho el shock.
0: Es un dolor que es muy fuerte en ese momento.
1: Pero en caso de que se produjo, y fue, por ejemplo, en la casa, como usted me indica, lo más importante es llamar al SAMU. El SAMU es el ente que lo primero que tienen que hacer es realizar el documento que certifica la defunción de la persona. Porque, bueno, nosotros como personas civiles, personas naturales, no tenemos esa capacidad. Me ha pasado, muchos clientes me llaman, no, si ya llamé al SAMU, pero el SAMU vino y no, solo está con las pulsaciones bajas, no es que falleció mi madre, mi padre, me ha pasado.
0: Hay que verificar,
1: Hay que verificar.
0: ¿Le ha pasado eso?
1: Sí, ha pasado de que la familia me llaman, sí, pero esperemos al SAMU, esperemos que entreguen el certificado, porque ha pasado, y yo les digo que tiende a pasar, porque ellos son expertos en esto, por eso no lo hace un carabinero, por eso no lo hace un bombero, no. Ellos
0: no lo hacen
1: son
0: ustedes, solamente
1: el doctor, lo hace, que verifica el fallecimiento de la persona. Pues hay un tema importante que conversamos la semana pasada, que tiene que tener una causa de muerte. Hay una razón.
0: Sí, claro que sí.
1: Hay personas que justamente vienen con una patología anterior, no sé, vienen con un tratamiento de cáncer, vienen con un tratamiento de alguna enfermedad crónica.
0: Claro.
1: Que en ese caso ya se sabe más o menos por dónde viene la razón del fallecimiento. Pero también se produce con gente joven, se producen con temas de... Bueno, no lo quiero tocar, pero cuando la gente atenta contra su vida, digamos, hay que ver la causa de la muerte, hay que ver cómo se produjo, y en eso el SAMU es el único que puede derivar ese tipo de cosas. Pues en caso que ellos no tengan una causa de muerte específica, por supuesto esto se traslada a un fiscal y ahí ya empieza a actuar el servicio médico legal. Pero en ese caso, como decía la pregunta, para no irnos por la rama, justamente tengo que llamar al SAMU.
0: Primero el SAMU.
1: El SAMU, SAMU. Ya. Que ellos vienen para acá, acreditan el fallecimiento y luego yo con ese documento ya puedo acudir a la funeraria.
0: Bien, ahí está la respuesta entonces, amiga y amigos, para que la persona que me había hecho esa pregunta, para que, bueno, y nos sirve a todos, ¿verdad? Así que ya son las 11 con 23 minutitos, don Claudio. Yo creo que nos vamos a ir a la pausita y vamos a seguir compartiendo con usted, ¿no es cierto?, esta grata conversación y con otras preguntitas que tengo acá.
1: Sí, no se preocupe. Sí. Estamos aquí para apoyarlo.
0: Ok, vamos entonces a la pausita y ya regresamos.
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1: Son las 11 de la mañana con 24 minutos.
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0: director de funerarias Lorca, don Claudio Lorca. Bueno, tenemos consultitas que preguntitas, pero también me gustaría saber cuáles son los convenios que tienen ustedes como funerarias.
1: Mire, nosotros tenemos distintos tipos de convenios. Ya por nuestro rubro se necesita trabajar en colaboración con varias empresas. Lo primero, los convenios que tienen todas las funerarias. Hoy día todas las funerarias pueden hacer el cobro de las cuotas mortuarias, o sea, podemos llamarlas AFP, uh-huh. El IPS, DIPRECA, CAPREDENA. Nosotros tenemos la capacidad de cobrar de mejor manera que una persona natural, digamos, los beneficios de una persona. Uh-huh. Eso apoya mucho a la familia, no tenés que hacer un trámite extra y todas esas cosas. Pero nosotros, como personalmente, tenemos convenio con otro tipo de instituciones que prestan servicios que nos apoyan a nosotros. Por ejemplo, nosotros tenemos convenio con los crematorios.
0: Ah, ya. Yeah.
1: Que es un mundo diferente a la funeraria.
0: Oye, eso es para otro tema, yo creo. Pero sí. Bueno, hablemos un poquito, sí, me interesa.
1: Sí,
0: bueno.
1: Es que, mire, en estricto rigor la gente tiende a confundir cuál es el labor de la funeraria. El labor de la funeraria, principalmente, y el 90% del labor de la funeraria es velar a una persona. Mm. Esa es la parte importante.
0: Yeah.
1: Porque nosotros, si uno lo ve de forma fría y de forma lejana, nosotros vamos a buscar a una persona donde está su lugar de defunción y después lo vamos a dejar a un cementerio.
0: Uh-huh.
1: Ese cementerio puede ser un parque, puede ser un crematorio, puede ser un cementerio municipal independiente del lugar, y ahí ya lo toma otro ente, que es el cementerio en este caso.
0: Claro.
1: Entonces, si usted se fija, todo nuestro labor está principalmente orientado al velatorio, ¿ya? Por eso mucha gente se confunde que, bueno, si contrato una funeraria, esto incluye, por ejemplo, cremar a una persona o la sepultura de una persona, y eso es incorrecto.
0: Eso se encarga el cementerio.
1: El cementerio tiene sus costos de cuánto vale su mesa, cuánto vale el arriendo, cuánto vale la construcción de un nicho, cuánto vale. Todo eso son.
0: Todo
1: eso tienen ellos sus propios precios.
0: Mm.
1: ¿Ya? Pero nosotros nos encargamos todo el proceso velatorio. ¿Ya? Y eso nos ha llevado a tener convenios con importantes instituciones, como por ejemplo es el crematorio de San Pedro.
0: ¿Ya?
1: Hoy día en la región solo tenemos dos crematorios. Uno es el crematorio de Concepción, que está en el cementerio general al costado.
0: Sí.
1: Y el otro, el del Parque San Pedro, que está camino a San Pedro, ahí digamos hacia Lomas Colorado. Esos son los únicos dos crematorios que tenemos. Se está creando uno nuevo que va a ser en el camino a Penco.
0: Ah, en el sendero.
1: En el sendero.
0: Sí.
1: Pero todos esos están un poco lejos de aquí, de la localidad de Laja. Pero nosotros tenemos convenios con ellos, por ejemplo, tanto en el arancel como en los traslados. Por ejemplo, nosotros como funeraria no cobramos un traslado que sea un crematorio. Independiente que son más de 100 kilómetros, eso nosotros como funeraria no lo cobramos porque eso ya está cubierto en nuestro servicio funerario. Y además, la compra a través de la funeraria para una cremación, por ejemplo, lleva a tener, creo que al día de hoy, un 18% de descuento.
0: ¿Ya?
1: Tienen un 18% de descuento. Y así con distintas instituciones. Por ejemplo, tenemos convenio con una institución que se llama Prever, que ellos tienen también un trabajo similar a nosotros, pero ellos venden servicios funerarios a futuro.
0: Ay.
1: O sea, si yo digo, bueno, en mi caso personal tengo 35 años, digo, no, sabes que yo quiero tener mis cosas listas.
0: Claro.
1: Pero puede ser que si es de forma natural, hoy día no tengo una patología, pues quizá en 10 años, bueno, puede ser mañana, siempre lo sabemos.
0: Claro, sí,
1: pero fuera de una patología, son las personas que piensan en más de 3 meses, más de 2 años. Y ellos también, ellos necesitan. Ellos uno contrata, pero ellos subcontratan a funerarias y nosotros tenemos convenios con ellos.
0: Con ellos.
1: Entonces también puede usted acceder a través de una funeraria a precios más económicos con este tipo de instituciones. Y también tenemos otro modo de trabajo, que es los convenios con las iglesias, instituciones. Por darle un ejemplo, bueno, tenemos con la iglesia pentecostal que está ahí en La Guada.
0: Ya.
1: Y yo, todas las personas que nos indican que vienen de esa iglesia tienen descuentos dentro de nuestra funeraria.
0: Claro.
1: Y esos descuentos pueden ir al mejorar ciertos servicios, a elegir una urna mejor, y también tanto va en el descuento, digamos, de punto de vista económico. Ya, puede ser. puede ser más barato el servicio. También hemos tenido aquí con varias agrupaciones que hablan con nosotros, les interesa tener beneficios, como pueden ser juntas de vecinos. Mm. Tenemos aquí, por nombrar algunas, tenemos en El Alto, yeah, tenemos en Puente Perales y en San Rosendo.
0: Yeah.
1: También tenemos clubes deportivos. Por ejemplo, el Deporte Laja aquí, yeah, teníamos la Mil, creo que el otro equipo, sí, teníamos, sí, varios, sí, sí, que sí, quizás no lo andan teniendo anotados, pero tenemos varios y sus dirigentes lo saben y entonces justamente cuando alguien está malito, los dirigentes comentan de que, bueno, mm, nosotros siempre queremos ser una alternativa, claro, la gente está libre a elegir lo que con ellos se sientan más cómodos, mm, lo que ellos quieran ser, pero nosotros estamos ahí como una alternativa para que ellos puedan elegir qué es lo que se acomoda más a lo que ellos necesitan. Entonces, si se fija, tiene varios convenios, varios beneficios donde la gente se puede, insisto, la importancia de estar informado genera muchos beneficios.
0: Y para los que trabajamos en radio hay convenios.
1: Eso vamos a tener que ver, pero aquí no veo a nadie que lo pueda necesitar.
0: Uno nunca sabe, nunca sabe. Bueno, no, por decir algo, bueno, interesantísimo lo que acabamos de conversar con usted, pero esa es la idea de entregar una información y los convenios realmente se ven que son bien amplios, ¿ah?
1: Sí, me faltó mencionar uno que fue muy importante, que, bueno, nosotros trabajamos con el Sindicato de los Trabajadores del Mercado, el sindicato que ellos, bueno, nos han prestado muchísimo cariño desde que llegamos, nos han apoyado, les gusta nuestra forma de trabajar, y hemos trabajado con personas que han fallecido de ellos, hemos intentado hacer un homenaje bonito. Sí. Nos hemos enfocado en trabajar bien, en hacer las cosas bien, para que la gente nos pueda preferir, y a medida que nos van conociendo, que sepan que nosotros somos una familia que quiere ir al apoyo de la familia aquí, de la localidad.
0: De la comuna, sí, y sus alrededores.
1: Sí, por
0: bueno,
1: supuesto.
0: Bueno, Claudio, preguntar también, una consulta que tengo porque el tiempo pasa tan rápido, son 11:42. Se trata de las mujeres cuando cobran el bono por hijo, ¿ellas pierden el beneficio de la cuota mortuoria?
1: Bueno, ese es un mito que se instauró hace mucho tiempo atrás. El tema de las cuotas mortuorias se empezó a complejizar mucho años atrás, posterior a la pandemia, cuando empezaron los retiros de fondo, claro, los 10%, y la gente se empezó a quedar sin fondos.
0: Claro.
1: Sin fondo, y eso sí mermó en su momento a muchas mujeres.
0: Yeah.
1: Muchas mujeres años atrás quedaron sin poder cobrar su cuota mortuoria, pues hicieron el cobro del bono por hijo. Pero actualmente la ley cambió. La ley ampara a muchas mujeres para que puedan hacer costo el cobro de la cuota mortuaria, que para las personas que no ubican más o menos qué es un dinero que puede prestar el Estado ciertas instituciones para el costo parcial o total de los gastos funerarios de una persona.
0: Yeah.
1: ¿Qué es lo importante de esto? De que la cuota mortuaria no es una plata heredable. Esto se paga contra factura. O sea, si usted, no sé, no le salió el costo del servicio funerario, no la puede hacer cobro.
0: Yeah.
1: No es una plata que, ay, si yo no cobro la cuota, después la heredo. No, la pierde.
0: Yeah.
1: Es un beneficio.
0: O sea,
1: que
0: solamente es para la persona.
1: Es solamente para el cobro del, o sea, para el subsidio de los gastos funerarios.
0: Ya,
1: eso es. No, claro, se puede usar para otra cosa.
0: Para otra cosa. Por, ¿ya?, eso se llama cuota mortuoria también, claro.
1: Cuota mortuoria, sí, claro, porque no sirve para pagar el cementerio, no. Solamente no. Para pagarle, entre comillas, a la funeraria.
0: A la funeraria.
1: ¿Ya? Y en base a eso, pero la ley cambió mucho, mucho, mucho, yeah, mucho, y las mujeres están mucho más protegidas. Por ejemplo, si una mujer tiene PGU, tiene la PGU cursada, independiente que haya cobrado el bono por hijo o cualquier cosa, ella dispone de una cuota mortuoria sí o sí.
0: Sí.
1: Yeah. ¿Ya? Siempre es importante, como se complejizó tanto este tema, verlo caso a caso.
0: Yeah.
1: Persona a persona, con el RUT se puede ir viendo, pero sí es cierto de que actualmente las mujeres están muchísimo más protegidas y pueden tener cuota mortuoria.
0: Bien, bueno, ahí salimos de las dudas. Entonces, cualquier consultita, cualquier pregunta, háganla, no tengan miedo. Recuerden que nuestro WhatsApp es el +569 20 64 89 49. Bueno, don Claudio, ya el tiempo nos alcanzó, son las 11:45. Agradecerle de verdad por estos minutos que le entrega, ¿no es cierto?, a nuestros auditores de todo el conocimiento, ¿no es cierto?, de lo que es una funeraria.
1: Sí, por supuesto, yo quiero agradecer a todas las personas que nos escuchan. Pido disculpas si a veces los temas se vuelven un poco complejos, pero es un tema como no hablamos, una familia no se sienta a hablar de esto a la hora de la 11, son temas que son un poco densos, son un poco complejos, y yo quiero tomarlo como una pincelada para que la gente se vaya informando, claro. Pero que no duden en contactarnos y consultar su caso, quieren saber, tengo un familiar mal, y sí, es un tema duro, pero hay un tema que en conjunto lo podemos llevar de mejor manera. Entonces, agradecer a todas las personas que nos escuchan, y bueno, eso, desearle a ustedes también un muy buen día y gracias por el apoyo.
0: Demos un numerito, don Claudio, por favor, de la funeraria, yo creo que es importante.
1: Sí, por supuesto, el número de nosotros es el +569 66008448. Independiente de donde usted lo necesite, nosotros vamos a estar ahí para acompañarlo con mucho respeto y, por supuesto, con mucho cariño. Como le dije anteriormente, somos una familia que queremos apoyar a las demás familias que pasan por momentos difíciles, porque a nosotros nos pasó y fue lo que nos hizo comenzar este negocio. Entonces, para nosotros las personas no son un número más, no es una persona más que murió. Es una persona, fue un padre, fue una persona que tuvo una historia, fue una persona que dejó un legado. Entonces nosotros queremos brindarle un lindo homenaje.
0: Así es, bueno, Funerarias Lorca, más que un funeral, es un homenaje. Ya me lo aprendí. Así que, don Claudio, muchas gracias una vez más. Y bueno, el próximo miércoles estaremos hablando, vamos a seguir hablando de este tema tan, tan importante, un poco tabú, como dice usted, pero sí importante a la hora, siempre importante, porque es mejor estar preparado o saber algo a no saber nada.
1: Exacto.
0: Sí, así que muchas gracias por venir una vez más. Y nosotros seguimos aquí compartiendo a través de la 90.9 con un temita musical cuando ya son las 11:47.

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1: San Rosendo. Rinden honores a fallecido historiador. La emotiva ceremonia congregó a familiares y autoridades para destacar el invaluable legado del reconocido vecino en el rescate de la historia y la identidad comunal. En un encuentro marcado por la emotividad, el respeto y la gratitud, la comuna de San Rosendo llevó a cabo una ceremonia para honrar la memoria de Roger Arriagada Pradenas, que en paz descanse, destacado vecino y gran referente de la historia local. Durante el pasado sábado 30 de mayo se realizó el significativo hito de plantar un árbol en el frontis de la histórica maestranza ferroviaria, uniendo así la memoria, la naturaleza y el amor que Arriagada siempre profesó por su tierra. El espacio que simboliza el corazón y la identidad ferroviaria de San Rosendo servirá de ahora en adelante como un recordatorio vivo y latente de la huella imborrable de Roger, quien falleció el pasado mes de abril y que dejó esta profunda huella en la comunidad. El árbol crecerá en el mismo suelo cuyas historias y pasajes él se esmeró tanto en proteger, convirtiéndose en un refugio de memoria para todos los habitantes y visitantes que transiten por este patrimonial sector. Para la comunidad, este homenaje representa un acto de profunda importancia y justicia hacia su labor. El pasado mes de abril, la comuna ya había decretado duelo comunal ante su lamentable partida, evidenciando el impacto de su pérdida.
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2: Son las 11 de la mañana con 57 minutos.
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1: Bien, ya son las 12:13 y seguimos compartiendo junto a ustedes en el matinal de Radio La Movida. Hoy vamos a con informaciones. Dice, CAP confirma que Huachipato podría volver a funcionar. Hay empresa interesada en comprar siderúrgica. Qué buena noticia. Ojalá que esto pueda seguir adelante. Oye, hasta empresas están muriendo. Imagínate la CAP, también estuvo la Llanza que cerró en Los Ángeles. Mucha gente cesante. Y así sucede de correos. ¿Te acuerdas que igual se despidió mucha gente? Y antes no se hablaba mucho. Ay, se quedaban las cosas, no había nada más que hacer y eso era. Así que ahí estamos con esta importante información. Ojalá que por el bien de todas esas personas que están sin trabajo, que están cesantes. Dice que la cesantía aumentó en nuestro país. ¿Cómo no? Me está así, todos los días se están cerrando las puertas de diferentes fábricas también de comercio, en Concepción, uno va a Concepción, las cocinas casi todas abajo. Entonces todo eso conlleva a la cesantía. 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Bien, ya son las 12:15, se nos va la mañana, amiga y amigo, así que sigamos compartiendo con musiquita a través de la 90.9 Radio La Movida Chile.

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1: Son las 12 del mediodía, con 26 minutos.
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Bien, ya son las 12:38 y seguimos compartiendo junto a ustedes a través de la 90.9 Radio La Movida. 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Sigamos compartiendo junto a través de la 90.9 Radio La Movida Chile, desde acá de Laja, región del Biobío, cuando ya son las 12:40.

Bien, bien, ya son las 12:49 minutitos y bueno, vamos a contarle que en este momento tenemos 16 grados acá en la comuna de Laja. Subió bastante la temperatura, se ve un solcito bastante agradable, así que hay que tener cuidado con la humedad. Dicen lo antiguo, dicen las personas mayores, que hay que cuidarse de la humedad porque pueden venir enfermedades respiratorias con el exponerse mucho, ahí está la humedad por la... Así que eso. Bueno, vamos a despedir nuestro programa. Oh, ya me saltó a las 12:50 minutitos el reloj. Así que nos vamos a despedir, como siempre, de Pensión Mi Casa, que nos acompaña todos los días en el matinal de Radio La Movida. 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También, antes de seguirme despidiendo, quiero enviar un saludo a todas las trabajadoras sociales de acá de la Comuna de Laja, especialmente del municipio de Laja, que hacen un gran trabajo, una gran labor. Así que un saludo muy cariñoso desde acá para todas las trabajadoras sociales del municipio, de los colegios, todas las trabajadoras sociales de nuestra comuna, San Rosendo y sus alrededores. Se merecen también una palabra de aliento, de cariño, ¿eh? Un trabajo muy importante que ellas hacen todos los días. 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Así que desde acá, de los estudios de la 90.9, nos despedimos con Jaimito Osea, como siempre ahí en los controles, y los veremos mañana, si Dios así lo quiere, en otro matinal de Radio La Movida Chile. Chao, chao, disfruten esta rica tarde que se ve con solcito, pero a cuidarse de la humedad.

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1: Tras 26 años, el Servicio Médico Legal de Los Ángeles abrió sus puertas la jornada que buscó derribar mitos sobre su labor. En el imaginario colectivo, el servicio médico legal suele asociarse únicamente a autopsias y personas fallecidas. Sin embargo, detrás de esas puertas también trabajan psicólogos, médicos, peritos que participan diariamente en investigaciones judiciales relacionadas con lesiones, salud mental, delitos sexuales o identificación de personas. Aunque inicialmente se dispusieron 60 cupos para ambos días, la alta demanda obligó a ampliar los grupos y recibir a cerca de 3 veces más visitantes de los proyectados. Familias, estudiantes y vecinos llegaron con curiosidad para conocer el trabajo que desarrolla una institución que, por la naturaleza de sus funciones, suele mantenerse alejada de la exposición pública. La apertura respondió a una necesidad que los funcionarios venían identificando desde hace años: mostrar qué hace realmente el servicio médico legal. La sede provincial recibe requerimientos provenientes del Ministerio Público y de los Tribunales de Justicia, por ello la atención está restringida a causas judicializadas que forman parte de los procesos investigativos. Las visitas guiadas se realizaron en grupos de entre 10 y 12 personas y tuvieron una duración de una hora aproximadamente. La experiencia comenzaba con un video introductorio grabado por los propios funcionarios y continuaba con un recorrido por 4 áreas claves del servicio. Los visitantes conocieron primero la unidad de salud mental, donde se realizan evaluaciones psicológicas a niños, niñas y adultos. Luego recorrieron el área clínica y de sexología, donde se efectúan peritajes relacionados con delitos y lesiones sexuales. Uno de los datos que más impactó a los asistentes fue que cerca del 80% de los peritajes sexológicos realizados en la sede corresponden a menores de edad víctimas de delitos sexuales. Esta abertura que tuvo este fin de semana el Servicio Médico Legal a la comunidad fue por conmemorar el Día del Patrimonio Cultural.
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2: Son las 12 del mediodía con 58 minutos.
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3: Es la 1:00 p.m. con 28 minutos.
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1: Reportan cerca de 80 alumnos intoxicados en Liceo de Coronel. Seremi de Salud inicia sumario sanitario. Junaeb activó protocolos mientras la empresa proveedora arriesga multas por hasta 600 millones de pesos y el término del contrato. La Junta Nacional de Auxilio Escolar y Becas, Junaeb, confirmó que cerca de 80 estudiantes resultaron afectados por una intoxicación alimentaria asociada a productos entregados durante el desayuno en el Liceo Comercial Andrés Bello de Coronel. El caso generó preocupación entre apoderados, docentes y autoridades educativas luego de que decenas de alumnos presentaran síntomas compatibles con una enfermedad transmitida por un alimento durante la jornada de este lunes 1 de junio. Ante la situación, la institución activó los protocolos establecidos y notificó de inmediato a la Secretaría Regional Ministerial, Seremi de Salud de Biobío, organismo que realizó la primera fiscalización e inició un sumario sanitario para esclarecer el origen del episodio y determinar eventuales responsabilidades. Durante el día martes, ayer, representantes de Junaeb sostuvieron una reunión con la comunidad educativa del establecimiento para informar las acciones adoptadas tras la emergencia. Paralelamente, el director regional subrogante de Junaeb, Sergio Manzano, se reunió con autoridades regionales del Ministerio de Educación y del Servicio Local de la Educación Pública, Andalien Costa, SLEP, con el objetivo de coordinar las medidas de seguimiento y resguardo para los estudiantes afectados.
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2: Es la 1:57 p.m.
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1: Son las 2 de la tarde con 28 minutos.
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1: ¿Qué pasó con los saldos? Miles de usuarios reportaron cuentas vacías en saldos de Banco Estado. Usuarios reportaron durante este martes diferencias en los saldos de sus cuentas de Banco Estado, situación que generó preocupación y múltiples consultas a través de los canales de atención de la entidad financiera. Ante el incremento de los reportes, la institución reconoció la existencia de inconsistencias percibidas por algunos clientes y confirmó que equipos técnicos se encontraron revisando el funcionamiento de los sistemas para determinar el origen del inconveniente. A través de una declaración pública, la entidad indicó que el análisis se está realizando con carácter prioritario, con el objetivo de corregir la situación en el menor tiempo posible. Sin embargo, hasta el cierre de esta edición, no se habían entregado antecedentes respecto a las causas que provocaron las diferencias observadas en los saldos, ni tampoco sobre el número de cuentas que podrían haber estado involucradas.
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0: Las 2 de la tarde con 56 minutos.
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La tarde también es alegre y musicalmente entretenida. Ahora ya está listo Gerson Inostroza. Para acompañarte en este horario, comienza el Doctor de la Pichanga. Comunícate con La Movida más 569-2064-8949. 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

0: 23 minutos, las 13:23 minutos acá en la 90.9, la que nos mueve a minutillo de irnos a nuestra primera pausa comercial para el día de hoy.
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0: Miércoles 3 de junio, es nuestra edición para el día de hoy. Recuerda, lo más 569-20-64-89-49 es el fono de la movida, la que mueve tu vida, para que me llames y me cuentes de todo lo que tú quieras que sepamos o que contemos. Recuérdalo, más 569-20-64-89-49 es el fono de la que mueve tu vida, la movida Chile. 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

0: Nos vamos a nuestra primera pausita comercial. Nos vemos luego, no te separes, ya volvemos. Espérame, no te vayas. Bueno.
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1: Son las 3 de la tarde con 26 minutos.
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Tenemos ya las 13:41 minutos acá en la 90.9. Reiteramos nuestro saludo para usted que nos sintoniza a esta hora de la tarde y le reiteramos la invitación para que nos acompañe hasta las 18:06. 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

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Tenemos ya las 13 y 42 minutos acá en la 90.9. La invitación para compartir, recuérdalo, lo que tú quieras en música lo puedes programar a través de nuestro fono, el más 569-20-64-69-49, que es el fono de la movida, la que mueve tu vida. Recuérdalo, más 569-20-64-69-49, es el fono de la movida Chile.

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Tenemos ya las 13 y 48 minutos acá en la 90.9, la que nos une, la que nos mueve todos los días en este horario. 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Tenemos ya las 3:51 acá en la 90.9, donde lo acompañamos con la música del pasado, del presente, que caminan de la mano con el doctor de la pichanga todos los días en el horario. 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
1: San Rosendo. Rinden honores a fallecido historiador. La emotiva ceremonia congregó a familiares y autoridades para destacar el invaluable legado del reconocido vecino en el rescate de la historia y la identidad comunal. En un encuentro marcado por la emotividad, el respeto y la gratitud, la comuna de San Rosendo llevó a cabo una ceremonia para honrar la memoria de Roger Arriagada Pradenas, que en paz descanse, destacado vecino y gran referente de la historia local. Durante el pasado sábado 30 de mayo se realizó el significativo hito de plantar un árbol en el frontis de la histórica maestranza ferroviaria, uniendo así la memoria, la naturaleza y el amor que Arriagada siempre profesó por su tierra. El espacio que simboliza el corazón y la identidad ferroviaria de San Rosendo servirá de ahora en adelante como un recordatorio vivo y latente de la huella imborrable de Roger, quien falleció el pasado mes de abril y que dejó esta profunda huella en la comunidad. El árbol crecerá en el mismo suelo cuyas historias y pasajes él se esmeró tanto en proteger, convirtiéndose en un refugio de memoria para todos los habitantes y visitantes que transiten por este patrimonial sector. Para la comunidad, este homenaje representa un acto de profunda importancia y justicia hacia su labor. El pasado mes de abril, la comuna ya había decretado duelo comunal ante su lamentable partida, evidenciando el impacto de su pérdida.
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0: 3:57.
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Tenemos ya las 4 y 22 minutos acá en la 90.9, en este día miércoles 3 de junio. Miércoles 3 de junio, un día muy importante para el doctor de la Pichanga en su vida familiar. El saludito cordial a esta hora es para uno de mis hijos, para mi hijo menor, para Gerson Marcelo y nuestro Sabega, quien hoy día está de cumpleaños. Querido hijo mío, muchas felicidades en tu cumpleaños. Que Dios te bendiga, me siento honrado a ser tu padre. Y qué más podría decirte que toda la felicidad del mundo para ti en este día y todos los días del año, junto a tu mamita y tus queridos hermanos y hermanita. Así que el saludito para ti en este día, querido hijo. Todo el amor del mundo para ti está dedicado para ti en este día especial, este día 3 de junio, día en que llegaste a este mundo siendo el menor de mis hijos hombre. Bienvenido, querido hijo, te amo con todo mi corazón y que Dios te siga bendiciendo y gracias por ser el excelente profesional que eres.

0: Tenemos ya las 4:23 minutos acá en la 90.9, la que nos une, la que nos mueve todos los días en este horario. Recuérdalo, más 569-20-64-89-49 es el fono de la movida, la que mueve tu vida todos los días en este horario, desde las 3 hasta las 6, 18 horas, en tus 180 minutos que son solo tuyos.
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al borde de irnos a otra pausita comercial para luego seguirte acompañando con lo mejor de la música del pasado y del presente, que caminan de la mano junto al doctor de la pichanga todos los días desde las 3 hasta las 6 de la tarde.

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0: con 26 minutos.
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1: Tras 26 años, el Servicio Médico Legal de Los Ángeles abrió sus puertas la jornada que buscó derribar mitos sobre su labor. En el imaginario colectivo, el Servicio Médico Legal suele asociarse únicamente a autopsias y personas fallecidas. Sin embargo, detrás de esas puertas también trabajan psicólogos, médicos, peritos que participan diariamente en investigaciones judiciales relacionadas con lesiones, salud mental, delitos sexuales o identificación de personas. Aunque inicialmente se dispusieron 60 cupos para ambos días, la alta demanda obligó a ampliar los grupos y recibir a cerca de 3 veces más visitantes de los proyectados. Familias, estudiantes y vecinos llegaron con curiosidad para conocer el trabajo que desarrolla una institución que, por la naturaleza de sus funciones, suele mantenerse alejada de la exposición pública. La apertura respondió a una necesidad que los funcionarios venían identificando desde hace años: mostrar qué hace realmente el Servicio Médico Legal. La sede provincial recibe requerimientos provenientes del Ministerio Público y de los Tribunales de Justicia, por ello la atención está restringida a causas judicializadas que forman parte de los procesos investigativos. Las visitas guiadas se realizaron en grupos de entre 10 y 12 personas y tuvieron una duración de una hora aproximadamente. La experiencia comenzaba con un video introductorio grabado por los propios funcionarios y continuaba con un recorrido por 4 áreas claves del servicio. Los visitantes conocieron primero la unidad de salud mental, donde se realizan evaluaciones psicológicas a niños, niñas y adultos. Luego recorrieron el área clínica y de sexología, donde se efectúan peritajes relacionados con delitos y lesiones sexuales. Uno de los datos que más impactó a los asistentes fue que cerca del 80% de los peritajes sexológicos realizados en la sede corresponden a menores de edad víctimas de delitos sexuales. Esta abertura que tuvo este fin de semana el Servicio Médico Legal a la comunidad fue por conmemorar el Día del Patrimonio Cultural.
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0: de la tarde con 58 minutos.
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2: Son las 5 de la tarde con 26 minutos.
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1: Reportan cerca de 80 alumnos intoxicados en Liceo de Coronel. Seremi de Salud inicia sumario sanitario. Junaeb activó protocolos mientras la empresa proveedora arriesga multas por hasta 600 millones de pesos y el término del contrato. La Junta Nacional de Auxilio Escolar y Becas, Junaeb, confirmó que cerca de 80 estudiantes resultaron afectados por una intoxicación alimentaria asociada a productos entregados durante el desayuno en el Liceo Comercial Andrés Bello de Coronel. El caso generó preocupación entre apoderados, docentes y autoridades educativas luego de que decenas de alumnos presentaran síntomas compatibles con una enfermedad transmitida por un alimento durante la jornada de este lunes 1 de junio. Ante la situación, la institución activó los protocolos establecidos y notificó de inmediato a la Secretaría Regional Ministerial, Seremi de Salud de Biobío, organismo que realizó la primera fiscalización e inició un sumario sanitario para esclarecer el origen del episodio y determinar eventuales responsabilidades. Durante el día martes, ayer, representantes de Junaeb sostuvieron una reunión con la comunidad educativa del establecimiento para informar las acciones adoptadas tras la emergencia. Paralelamente, el director regional subrogante de Junaeb, Sergio Manzano, se reunió con autoridades regionales del Ministerio de Educación y del Servicio Local de la Educación Pública, Andalien Costa, SLEP, con el objetivo de coordinar las medidas de seguimiento y resguardo para los estudiantes afectados.
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2: Son las 5 de la tarde con 57 minutos.
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Hola, ¿qué tal? Muy buenas tardes. Aquí estamos en vivo y en directo a través de los estudios de Radio La Movida, la 90.9, y para todo el mundo también a través de internet. 6 de la tarde o 6 de la noche, ya está oscureciendo prácticamente.

con sus uniformes. Vamos a averiguar cómo se habrá venido esto, ¿no? Acá, por lo menos en nuestra comuna. Estamos largando con 13 grados, agradables 13 grados, algo de viento, pero no hace frío, ¿no? 13 grados, está bastante agradable. Llegaremos en la madrugada a una mínima de 7 grados, mañana habrá bastante solcito, aunque una tensa neblina matinal tendremos mañana. Bueno, así, lluvia ya no se vislumbra, por lo menos en el horizonte. Carlos y Carla, estando en onomástico. Géminis de cumpleaños, farmacia de turno, farmacia de la casa, saludas a las 21. Nosotros estamos a esta hora, como siempre, junto a Botillería MacGyver, donde comienza y termina tu movida, y en Los Ríos todos los días junto a nosotros. 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Vamos a la música junto a los líderes de Chile, extrañándote.

18 horas con 21 minutos. Continuamos a esta hora junto a Cotillón Quirios, que volvió, bueno, con mucho éxito. Ayer se desarrolló en la escuela de 975 un encuentro que tuvieron en la tarde los nenes y nenas de Laja, que querían intercambiar láminas del mundial, del álbum del mundial 2026. Y reunieron un montón de chiquillos que venían a hacer nuevas amistades, solamente a entretenerse, a compartir y a lo que iban, a intercambiar láminas. Y un encuentro muy interesante. Y justamente me hablaba mi amigo Elvis de Quirios y me decía: Don Néstor, tenemos disponibilidad de láminas del Mundial 2026. Sí, llegaron láminas. Álbumes están escasos. La cantidad de álbumes que trajimos se vendieron inmediatamente, obviamente porque se promocionó a través de las redes sociales y a través de Radio La Movida. Por lo tanto, fue Vox Populi. La gente se enteró que estaban los álbumes en ese lugar, llegaron en masa, se lo llevaron todos. Ahora hay escasez, ya van a llegar, pero de momento a 1.500 pesos el sobre llegaron las láminas para el álbum mundial 2026. Llegaron, porque también se habían agotado las láminas, entonces los chicos quedaron como en pane y afortunadamente nos comunicaron de que desde hoy ya están. Hasta las 7:30, mire, queda más de una hora todavía para que alguien pueda ir a buscar estas láminas. 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Exactamente. 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Un buen dato para usted y se vaya a preparar de la mejor forma para su siguiente aventura. 18 horas con 25 minutos, nosotros nos vamos a separar, nos vamos a nuestra galería comercial para continuar en la hora del taco, rumbo a las 20 horas en esta noche de otoño, miércoles 3. Saludamos a Carlos y Carlas, que están de onomástico. También Clotilde está de onomástico el día de hoy. Y los Géminis, que están de cumpleaños. 18 horas con 25 minutos. Continuamos, vamos a nuestra galería para continuar junto a la hora del taco de vuelta a casa, acá en Radio Lamo.

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1: Son las 6:26.
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Continuamos en esta tarde, noche ya. Frío comienza a descender la temperatura, pero muy lentamente, ¿ah? No esas noches de mucho frío. Usted sabe que hay lluvia, nieve, como le llaman agua nieve, cuando está muy, muy helado la lluvia. A poquititos pasos de transformarse en granizo. Y ahí bajan las temperaturas, mucho frío. Pero están estas otras lluvias que alejan esos días de frío, esas noches o esas madrugadas, y tenemos a esta hora, por ejemplo, 12 grados. En la mañana llegamos acá a la radio con 11 grados a las 6 y media de la mañana, 11 grados, y no bajó más que aquello. Así que esta fue una lluvia bastante agradable, ¿no? 12 grados, para mañana se esperan 18 grados, muy similar a hoy, pero con más sol que hoy, mucho más sol que hoy. Y menos viento, lo que va a ser un día bastante agradable, pero preocupante, porque estamos ya en junio y hemos tenido poca lluvia, hemos tenido días bastante benévolos. Las mínimas que hemos tenido no han descendido más allá de los 4 grados, por ejemplo. Pero aún falta para el invierno. Este mes nos trae el invierno, nos trae el Año Nuevo Mapuche, nos trae la noche de San Juan, nos trae las vacaciones de invierno también, que los muñecos se van. Yo creo que por ahí, por el 18, 19 más o menos de junio, se van de vacaciones de invierno, principalmente los chicos de prebásica, básica y media, porque la universidad tiene sus propios calendarios y esos salen por allá por julio, tengo entendido, ¿no? Exactamente. 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

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Muy bien, vamos a la música. 16 minutos para las 7 de la tarde. Continuamos en la hora del taco de vuelta a casa en este miércoles 3 de junio, acá en Radio La Movida Chile.

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1: En vivo y en directo a través de las ondas de radio La Movida 90.9, la primera que te levanta, la primera en sintonía, la primera del dial pleno centro de Lajo y la última que te manda a acostar a esta hora de la noche, ¿eh? Sí, pues, se me va derechito para la casa. Hacer pipí y acostarse, decía mi madre, claro, cuando... Y sí, ya, y acostarse, y punto, y se acabó, y nos vamos para la casa. Se oscureció, y bueno, que en esta época se oscurece mucho más temprano, ¿no? Pero hasta el 21, cuando comienza el invierno, allí comienza la transición al verde, comienza a dar vuelta, se parte la naranja, como dice un amigo, y comienza la segunda parte. Decir si hasta ahora, cada día, las noches se van alargando más y los días acortando más, desde el 21 de junio, que sería la última noche, o sea, en el fondo la noche más larga del año, es la noche del 20 hacia el 21 de junio ahora, porque desde el 21 al 22 en adelante comienza el proceso alberre, es decir, ya comienzan las noches a acortarse y los días a alargarse con mirada hacia el verano. Y el 21 de diciembre, cuando comienza el verano, comienza el ciclo nuevamente hacia atrás. Bueno, maravillas de la naturaleza. 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Y nosotros nos vamos a nuestra galería comercial, pero continuamos inmediatamente un par de minutos con la hora del taco de vuelta a casa acá en Radio La Movida Chile. Solo 5 minutos para las 7 de la noche.

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1: Son las 6:56 PM.
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Continuamos con la música y las canciones ahí de fondo con Alanis Lagos. 19 horas con 7 minutos, está más oscurito, está descendiendo la temperatura de a poquitito, pero no tanto, insistimos, va a ser un otoño bastante benévolo. Y se viene un invierno lluvioso, dicen que no tan helado, pero sí mucha, mucha lluvia que se torna peligroso. Pueblos que somos ribereños, a orilla de los ríos, se nos complica un poco este tema, y además es que esto se proyecta, la famosa corriente del Niño Godzilla, varios meses, o sea, pasamos el

algo que bastante, bastante nos complica. 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Y nuestros amigos automovilistas sepan que ahí tenemos una buena, buena picada. 7:00 p.m. ya con 9 minutos. 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Y todos los días, hasta el día sábado, hasta las 2 de la tarde. Quirios, ahí está ahora junto a nosotros. La municipalidad me ha encomendado una misión muy importante que yo encuentro maravillosa, que es rescatar las memorias de nuestros adultos mayores de Laja. Rescatar las historias antiguas, los mitos, las leyendas, los cuentos de misterios, esas cosas que ellos conocen de mucho de antes, que cuando se vayan o nos vayamos, no va a haber dónde queda eso, se va con la memoria, ¿no? Por lo tanto, queremos rescatar, así que estamos invitando a los adultos mayores, usted que tiene a su papá, a su mamá, que quiere, que sabe historias, recuerdos quizás de Laja antiguo o de las situaciones difíciles de nuestro país en los tiempos idos, o esos cuentos de misterio, que el tuetué, que esto, que lo otro, que aparecía el cuero en la laguna, que habían cosas para allá, que cuando chica mi mamá me contaba. Esas cosas queremos rescatarlas de nuestros adultos mayores para poderlos llevar a impregnar y partir en historias y cuentos, leyendas y memorias del Laja de ayer. Así que la invitación es que usted se contacte, puede ser conmigo, sí, ¿por qué no? Conmigo, ahí por Facebook, por WhatsApp, aquí a través de la radio. Puede ser también a través de Casa de la Cultura o el Centro de Adultos Mayores, ahí, ¿no es cierto?, que está en, arriba de la Casa de la Cultura, para que podamos irnos poniendo de acuerdo, que esto ya larga en una o dos semanas más, para poder juntarnos un día a la semana con ellos, conversar, tomarnos un matecito, una subaipilla y que hablemos y que cuenten, que suelten, lo vamos a escuchar, lo vamos a grabar, lo vamos a filmar, que cuenten todo. Y después de un tiempo, de un par de meses, vamos a ver las historias más interesantes, más completas, para poder venir con estos amigos camarógrafos de cine que están estudiando esa carrera de cine en la Católica de Concepción, para ir al terreno, que nos cuenten nuevamente la historia, sacar imágenes, actores que puedan darle una pequeña, un video con esas cosas, dándole un poco de vida a esas historias que van quedando en la memoria de nuestros adultos mayores. Y cuando nos comentan, nosotros lo decimos, sí, papá, sí, ya lo ha contado 10.000 veces la misma historia. Rescatarlas ahora y poderlas dejar en vida como testimonio de la memoria de nuestros adultos mayores acá en Laja. Yo creo que es maravilloso. Yo creo que es un detalle que nunca se había hecho
y ahora se

va a poder concretar. Así que hable con su mamá, hable con su papá en el campo, en la ciudad. De alguna forma nos acercamos o nos reunimos en algún lugar acá en Laja, cierto día, para comenzar a esta cita, esta junta, todas las semanas, un día para solamente conversar y sacar fuera esos recuerdos que ellos traen, esa mochila de recuerdos, de historias, cuentos, leyendas y mitos de los años idos, ¿no? Me parece maravilloso. Ya, me quedé muy pegado en esto porque me gusta esa onda retro a mí, por eso me voy en la volada. 19 horas con 13 minutos, continuamos en la Hora del Taco acá en Radio La Movida Chile 90.1.

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1: Son las 7 de la noche con 26 minutos.
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Un saludo al tío Pelao, ¿eh? Tío Pelao me está preparando una cosita rica por ahí, buena. 27 para las 8. De Horro, el Feo, Voces del Rancho. A esta hora, para usted, 12 grados. 12 grados, sigue bajando la temperatura.

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1: Hola, hola, ¿qué tal? Soy Chelo Cutiño, director, vocalista y guitarrista de la banda ranchera Los Reales de Pantanillo, de la comuna de Laja. Queremos saludar con mucho cariño a nuestra prestigiosa radio La Movida en el 90.9 en la comuna de Laja y por supuesto también a toda la gran audiencia de esta prestigiosa radio. Y también les queremos dejar con este temita de Los Reales de Pantanillo.

0: ido. Esta gatita.
1: Y nos fuimos, pero con Nati Peluso y Cani García. Gatita, a esta hora de la tarde, 15 minutos para las 20 horas, en la hora del taco, de vuelta a casa, acá en Radio La Movida. La gatita, Cani García y Nati.

Ya nos vamos yéndonos. Y vamos llegando al final del programa el día de hoy, en este miércoles, mitad de semana, miércoles 3 de junio, gracias a nuestros gentiles auspiciadores, a Masandería Emita, allá en Los Magnolios 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La Movida.

0: Muchas gracias por la sintonía. Yo me voy a comer alguna cosita rica por ahí. Me refiero a alguna oncecita, cena. Y porque hay que dormirse temprano. Mañana yo estoy a las 6:30 acá en la radio preparando los equipos, la programación musical para estar a las 7:00, largando en vivo y en directo. Porque somos la radio, la primera que te levanta, la primera del dial, la primera en sintonía. Somos Radio La Movida Chile. Siga en compañía nuestra, la 90.9. Hasta aquí llegamos la hora del tago. Que descansen. Buenas noches, Laja. Buenas noches, San Rosendo. Chao, chao.
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1: Son las 7 de la noche con 56 minutos.
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